Ya estamos de vuelta, por supuesto, a través de tu radio compañía FM, la 107.5 de la frecuencia modulada. Ya cuando son las 8:05 minutitos de este día miércoles 24 de junio. Oye, por aquí estaba mirando una información de último minuto, me parece, por acá. Dice, terremoto de magnitud 7.1, países afectados, Colombia, Venezuela, el Caribe, Netherlands, Curazao y Aruba. Ahí ese movimiento de terremoto que hubo ahí en esos países que nombré recientemente. 7.1 dice acá. Venezuela es el país más afectado, me parece. Por dos terremotos, fueron dos. Dice, el primero fue magnitud 7.1 y 7.5. Son noticias que están rondando en lo que es los canales informativos a esta hora de la tarde. De la noche ya. Hora de la noche ya. Estamos en noche ya. Ya, son algunas pinceladas que le estamos dando de lo que está ocurriendo en los últimos minutos a nivel nacional y también a nivel internacional, Bueno, y los vamos a la música de inmediato, ya cuando son las 8:06. Saludos a todos los que están ahí conectados a través del 107.5 en todo lo que es la conurbación de lo que es la comuna de La Serena. Por supuesto, las compañías altas y bajas, y la antena, la Florida, por ahí por Islón, Ceres, Algarrobito, Alto Valsol, ahí sintonizados por el 107.5, y también lo pueden escuchar a través de nuestra señal online. Ya los vamos de inmediato a la música. Hoy nos pidieron algo de los rancheros del río Maule, sí, así que le tenemos listo ya. No me dijeron el nombre de la persona que mandó el WhatsApp, pero querían algo de los rancheros del río Maule, así que los vamos con este temita que se llama La Casa de María, acá en lo que es La Hora del Taco.

Oye, por acá tenemos un WhatsApp. Vamos a ver quién está por ahí. El Yerko, más conocido como el Rapa. Sí, el Rapa ahí está en sintonía, ahí en las compañías. Ahí está con el Emiliano y el Martín y la Belén. Así que un saludito para todos ahí en las compañías que lo está escuchando. Ahí el Yerko, más conocido como el Rapa. Así que un saludito para ti, Yerko.

Ya, ya estamos de vuelta. Estamos de vuelta, por supuesto, a través de tu radio compañía FM, la 107.5, en este día miércoles 24 de junio, chiquillo. Hoy ya cuando son las 8:23, ya estamos llegando casi al final de la programación en este día miércoles, ¿eh?

Bueno, chiquillos, les dejo la invitación para escucharlo nuevamente mañana. Mañana jueves 25 de junio, desde las 6:30 de la tarde a 8:30 de la noche. En otra edición de lo que es la hora del taco. La hora del taco, muchachos. ¿Eh? Vamos a estar con buena música mañana. Mañana viernes, chicos, chiquillos. Nadie se enoja mañana. Hoy los vamos a dejar con música. Si alcanzamos, sí alcanzamos. Bueno, chiquillos, saludar a todos los que estuvieron conectados a través del 107.5 y también a los que estuvieron a través de nuestra señal online, www.estabuenalaradio.cl, al rapa, así que un saludito para el rapa, también para Viviana, para nuestra amiga Luisa, la Luisa Olivares, y también para Luis Michea, que estuvieron conectados ahí al WhatsApp de la 107.5. 5, ¿eh? Ya, chiquillo, ahora sí me retiro. Que tengan muy buenas noches, que estén muy bien. Y se me cuidan, chiquillos, se me cuidan. Hasta mañana, chao. Los vamos con el grupo Caravana Tropical del Amber. Ya, chiquillos, chao, hasta mañana, chao.

Oye, volví. Oye, la señora Elsa Ramírez, ¿dónde estaba, señora Elsa? ¿Dónde estaba? Estaba pegada en el taco ahí, también estaba pegada en el taco, señora Elsa. Llegó tarde. Ya, señora Elsa, oye, muy buena onda la señora Elsa, siempre ahí lo escribe ahí, lo da buena energía ahí la señora Elsa Ramírez. Sí, sí, pues llegó tarde, pues señora Elsa. Ya, ahora sí que los vamos, ya. Oye, un aplauso para la señora Elsa, que siempre está en sintonía de la Radio Compañía FM, sí. Ya, ahora sí que los vamos, ya, chiquillos. Chao, señora Elsa. Chao, hasta mañana.

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1: En bendición y victoria damos inicio al programa del Centro Botánico Alternativo de Juan Taramacura. En bendición y victoria reciban un abrazo a la distancia. Aquí estamos cumpliendo la cita diaria, como todos los días, un poco de frío, pero aquí estamos llegando a sus hogares, llegando a su sitio de trabajo, a donde usted se encuentra en este momento escuchando el programa del Centro Botánico Alternativo de Juan Taramacura. Ya saben la dinámica del programa, hijitas, hijitos de mi corazón, póngame un vasito de agua encima de su radio, porque al final hacemos la oración de los enfermos. 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Y el que sabe, sabe, y no es como el que está aprendiendo. No me vaya a confundir usted con adivinos, con chamanes, con brujos, con hechiceros. No. Juan Taramacura es sanador botánico naturista. Mucho cuidado, no me confunda con estas personas. Me dice el Control Master que hay llamaditas en vivo y en directo. Vamos a recibir este llamado. ¿Aló?
2: ¿Aló? ¿Aló?
1: Hábleme, madrecita, fuerte. ¿De dónde me llama?
2: De Vallenaro.
1: ¿Cómo se enteró de Juan Taramacura?
2: Ay, pues lo escucho todos los días en la radio Caramelo.
1: ¿Cómo le parece el programa de Juan Taramacura?
2: Ay, bueno,
1: pues... Sí, está, sí, bueno. Sí le gusta el programa.
2: Sí, me gusta, lo escucho todo esto.
1: Bueno, ¿y qué la motivó a usted a decir, voy a llamar a Juan Taramacura? ¿Por qué usted sintió esa sensación?
2: Por mi hijo.
1: Ah, problemas con su hijo. ¿Usted llama entonces por su hijo?
2: Uh-huh.
1: Bueno, deme la fecha de nacimiento, por favor.
2: Ya, 24 de abril de 1980.
1: 24 de abril del año...
2: 80.
1: Relaje su mente, concéntrese, madrecita, vamos a hacer un puente telepático. Voy a concentrarme aquí. Juan Taramacura no es adivino, no soy brujo, no soy hechicero, ¿ya? Relaje su mente, concéntrese, vamos a tomar aire tres veces. Ah, usted llega y toma aire, respira y lo expulsa, ¿ya? Tres veces lo vamos a hacer, empiece a hacerlo. Otra vez, tres veces, ¿ya?
2: Sí.
1: Hija de mi corazón, escúcheme bien.
2: Ya.
1: A través de este puente telepático, yo me doy cuenta, madrecita, uy, Cristo bendito, pero este hombre, él no nació así con ese problema, ¿no?
2: No.
1: Aquí veo un problema muy delicado en él con la salud. Es una persona que no ha podido ser feliz porque... viene padeciendo un problema de salud muy delicado, ¿no?
2: Sí.
1: ¿Usted ya fue con la ciencia médica?
2: Sí, ya lo tiene muchos años, lo tienen con un tratamiento.
1: ¿Y qué le dicen los médicos?
2: Nada, porque no tiene solución, que no es operable, porque lo que tiene él es adentro del cerebro, por eso le dan esas crisis y no se le puede sacar el cerebro.
1: Pero exactamente le dieron un diagnóstico, ¿le dijeron qué enfermedad era?
2: Epilepsia crónica.
1: Cristo bendito, madrecita.
2: Refractaria.
1: Ya.
2: Refractaria que no, los medicamentos no le ayudan.
1: No le obran, no le sirven.
2: Uh-huh.
1: Usted le puede comprar cualquier medicamento, barato, caro, pero eso no le va a funcionar, madrecita.
2: No.
1: Escúcheme bien, hija de mi corazón, le voy a explicar una cosa. Este muchacho realmente, yo veo a través de esta fecha de nacimiento, no hay maldad, no hay daño, no hay brujería, nada de eso. Gracias a Dios no hay maldad, no hay nada. Eso es ese problema, prácticamente él nació con ese problema, ¿no? De los ataques epilépticos. Él, madrecita, yo veo aquí es que él no tiene solución ya para eso en el sentido con la ciencia médica, ¿no? Le repito de nuevo, aquí por la fecha de nacimiento yo miro a ver si fue que le hicieron algo malo, pero no veo maldad, no veo daño, no veo brujería, no veo nada de eso. Aquí lo que tenemos es que tratar de usted como madre, tratar de tener un poco de paciencia. Yo se lo voy a meter en cadena de oración. Vamos a pedir por la salud de su hijo y ayudarlo espiritualmente. Que nuestro Dios Padre, nuestra Virgencita de Guadalupe, pueda cobijarlo con su manto, pueda ayudarlo a salir, porque esas crisis que le dan son muy fuertes. Eso es algo natural, ¿ya? Eso es algo natural. Desafortunadamente, él nació con esto y hay un problema que dése cuenta que ni la ciencia médica lo ha podido ayudar. Pero en este caso, yo no veo maldad, yo no veo daño, yo no veo nada de brujería, ¿ya? Yo le voy a ayudar es a través de un tratamiento natural a través de las plantas, eso sí puedo hacer, ¿ya? Porque usted sabe que las plantas son medicinales, hay plantas muy benditas que curan, asimismo hay plantas que matan, ¿ya? Entonces lo que hacemos es darle un tratamiento a través de medicina natural que lo va a ayudar a relajarse, a tranquilizarse, a que no se le dispare el sistema nervioso, ¿ya? Pero yo decirle a usted mentiras, madrecita, yo no estoy aquí sentado en el altar de las mentiras quemando incienso, decirle mentiras a usted que yo se lo voy a curar de eso, porque eso sería una mentira, ¿ya? Pero sí lo puedo ayudar a través de las plantas medicinales. ¿De acuerdo, madrecita? Vuelvo y le digo, no veo maldad en él, no veo brujería, no veo nada daño. Eso es algo natural que desafortunadamente le tocó a él ese momento.
2: Nació por force, nació como estaba asfixiándose.
1: Ya.
2: A él le faltaba aire al cerebro.
1: Exactamente, madrecita. Entonces, eso es algo muy delicado. ¿Ya, madrecita? Hija de mi corazón, la gente que nos escucha en este momento, ¿qué le mensaje les manda a usted? ¿Qué le dice a las personas que escuchan a Juan Taramacura?
2: He escuchado tanto mensaje que uno ya después comienza a confiar.
1: Ya, hija de mi corazón, lo que yo le dije ahorita, lo que le he hablado en vivo y en directo ahorita, ¿es verdad o es mentira?
2: Es verdad.
1: ¿Le estoy hablando con la verdad o usted tiene el micrófono abierto y diga, no, don Juan, usted me está diciendo mentiras, eso no le pasa a mi hijo?
2: No, yo lo entiendo lo que me dice, porque ya ni los doctores
1: la
2: han encontrado.
1: Exacto.
2: O sea, dicen que tiene la epilepsia, pero no es operable.
1: Exactamente, no, madrecita, exactamente, porque es algo que, y como le digo, por la fecha que usted me dio, no hay brujería, no hay maldad, pero sí lo vamos a ayudar a través de las plantas, ¿ya? Vamos a ayudarlo a través de la botánica, a través del naturismo, si lo podemos ayudar. ¿De acuerdo, madrecita? No me vaya a colgar, le voy a tomar sus datos para darle una hora para que venga conmigo. ¿Bueno?
2: Ya, bueno.
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1: 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Si usted, señora, tiene un quebranto de salud, tiene una dolencia, hay un familiar en un hospital, en una cama, tirado ahí en un sillón, porque la salud no es óptima, no es buena. Yo le invito que agarre el vasito de agua, aquellos que tienen enfermedades terminales, aquellos que la ciencia médica no ha podido sanar. Hoy vamos a hacer esta oración a través del vasito de agua, porque recuerde que la oración tiene poder. Agarra el vasito de agua con la mano derecha y repita conmigo, diga: San Juditas Tadeo, patrón de los casos difíciles, camina por mi casa, llévate mis preocupaciones y mis enfermedades, aleja a mis enemigos visibles o invisibles, protege mi hogar, protege a mis hijos, en el nombre de Jesús, amén. Amén. Tómese con fe el vasito de agua. Mañana será otro día. Mañana regresará Juan Taramacura.

mañana. Hemos llegado al final de un programa más. Esperamos que haya sido de su agrado los consejos que con sacrificio hemos traído para usted y que los aproveche verdaderamente y ponga en práctica. Hasta una nueva edición de su programa.

0: Radio Compañía te indica la hora.
1: Exactamente las 20 horas con 55 minutos.
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1: Radio Compañía te indica la hora.
2: Exactamente las 21 horas con 20 minutos.

están los machos. Los grandes de Quintapón, ¿dónde están los machos?

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1: Radio Compañía te indica la hora.
2: Exactamente las 21 horas con 45 minutos.

0: Aló, aló, me colgó esta.
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0: Radio Compañía te indica la hora.
1: Exactamente las 21 horas con 55 minutos.
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2: Exactamente las 22 horas con 23 minutos.

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1: Radio Compañía te indica la hora.
2: Exactamente las 22 horas con 42 minutos.

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1: Exactamente las 22 horas con 55 minutos.
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¡Permiso, jefe! Señores pasajeros, mi intención no molestar, es solamente agradarles un poquito el viaje con esta música ranchera que hice más o menos así.

0: pasajeros, que Dios los bendiga y que tengan un feliz viaje.
1: ¡Muchas gracias, jefe!
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3: Radio Compañía te indica la hora.
4: Exactamente las 23 horas con 40 minutos.

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1: Exactamente las 23 horas con 55 minutos.
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1: Radio Compañía te indica la hora.
2: Exactamente las 0 horas con 40 minutos.
3: Soy una contadora de historias. Y acá tengo un mensajito que dice: Erika, escríbele una canción a todos los infieles, mentirosos, que piensan con la otra cabeza y por andar de acá pierden un amor de verdad. Algo así como...

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1: Exactamente las 0 horas con 55 minutos.
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0: Ahora comenzamos el programa en 3, 2, 1.
1: Hola, hola, ¿qué tal, amigas y amigos? ¿Cómo están? Aquí estamos como cada día sábado con un tremendo programa, ¿cierto, Loncito?
2: Así es, Pablo, y esta vez con tremendos invitados que son Contrabando Sureño y
1: Los Cuatro Haces de la Cumbia.
2: Y aquí comienza tu programa, Talento de

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1: Y ahora, de nuestra última producción musical, éxito en toda América, aquí está el Boom Tropical 1999, no dudes.

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1: Radio Compañía te indica la hora.
2: Exactamente, la 1 de la madrugada con 20 minutos.
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2: Exactamente, la 1 de la madrugada con 42 minutos.

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2: Exactamente las 2 de la madrugada con 21 minutos.

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1: Radio Compañía te indica la hora.
2: Exactamente, las 2 de la madrugada con 42 minutos. 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
2: Exactamente las 3 de la madrugada con 20 minutos.

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Hoy tiene 15 años y vive su vida con gran frenesí.

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2: Exactamente, las 3 de la madrugada con 44 minutos.

0: Que se escuche fuerte el aplauso, Julieta Venegas.
1: Gracias.
2: Esta cantante mexicana hermosa que tienen aquí en Buenos Aires, nuestra cantante mexicana. Ahí se las encargamos, ¿eh?
0: Gracias.
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2: Exactamente las 4 de la madrugada con 21 minutos.

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Lo Nuevo Nuevo 2009, los arreglos sensacionales de José Villanueva para esta obra maestra. Esto se llama Primicia 2009.

Gracias. El aplauso para mi público de la cuarta región, Coquimbo, en el Pan de Azúcar, los maravillosos en vivo 2009.

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2: Exactamente las 4 de la madrugada con 43 minutos.

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3: Exactamente las 5 de la madrugada con 24 minutos.
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3: Exactamente las 5 de la madrugada con 24 minutos.

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2: Exactamente las 5 de la madrugada con 42 minutos.

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1: Radio Compañía te indica la hora.
2: Exactamente las 6 de la mañana con 25 minutos.
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1: Radio Compañía te indica la hora.
2: Exactamente las 6 de la mañana con 42 minutos.

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1: Exactamente las 6 de la mañana con 55 minutos.
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1: Radio Compañía te indica la hora.
2: Exactamente, las 7 de la mañana con 20 minutos.

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1: Exactamente, las 7 de la mañana con 55 minutos.
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1: En bendición y victoria damos inicio al programa del Centro Botánico Alternativo de Guantaramacura. Bienvenidas, bienvenidos en bendición y victoria a la gente que me está escuchando, que me está sintonizando, que todos los días está aquí sintonizando el programa, está escuchando el programa, los mensajes, las orientaciones y los testimonios de las personas que visitan a Guantaramacura, que vienen buscando una curación, una sanación y que de alguna manera con Guantaramacura la han encontrado. Vivimos en un mundo rápido lleno de exigencias, problemas y situaciones que pueden afectar nuestra tranquilidad. A veces basta una mala noticia, una discusión o incluso rodearnos de personas pesimistas para sentir que nuestra energía cambia y aunque no siempre podemos controlar lo que ocurre afuera, sí podemos decidir cómo enfrentarlo. La motivación nace justamente ahí, en la capacidad de levantarnos, incluso cuando el día parece difícil. Motivarse no significa fingir que todo está bien. Significa encontrar la razón para seguir avanzando. Puede ser muchas veces que la familia nos afecta o esté afectada, posiblemente por algo que está sucediendo en nuestro hogar, un problema, un sueño, una meta, algo personal, simplemente las ganas de sentirnos mejor con nosotros mismos. Es importante, oído, aprender a cuidar nuestra mente, nuestro entorno. Escuchar música que nos inspire, conversar con personas positivas, descansar, hacer ejercicio y agradecer las cosas buenas. Dedicar unos minutos al día para respirar y desconectarnos del estrés. Todo esto ayuda a limpiar esas energías negativas que muchas veces cargamos sin darnos cuenta. Esas energías que nos van obstaculizando, que nos van bloqueando muchas veces en nuestra pega, en nuestro trabajo, en nuestros negocios. Muchas veces nos cargamos de esas energías negativas y esto es lo que nos lleva muchas veces a que todo en nuestra vida se estanque, se bloquee. Usted que me escucha, hijita, hijito de mi corazón, usted posiblemente es una persona que piensa y que muchas veces usted dice, ¿será que lo que me está pasando a mí es algo sobrenatural? Algo que me han hecho unos malos vecinos, unos malos amigos, o lastimosamente toca decirlo, en la misma familia, porque hay envidias en la misma familia, porque hay muchas veces unas rencillas, porque hay guerras en la misma familia. Lastimosamente hoy en día, en pleno siglo XXI, vamos viendo que las familias es donde existe más la envidia, existen más los desacuerdos, las desuniones. Ya no son las familias de antes, de años atrás, de nuestros bisabuelos, nuestros abuelos, en que la familia era muy respetuosa, era muy unida. No, hoy en día entre hermanos se están amenazando, se están matando, hijos amenazando a sus padres por el maldito dinero, por la maldita herencia, por las malditas cosas materiales. Hijos matan a sus padres hoy en día, se ve, por el maldito dinero. Entonces, tenga cuidado usted, hijita, hijito de mi corazón. Usted que posiblemente siente que su cuerpo está cargado, siente su casa cargada, Siente usted que de pronto hay unos olores fétidos. 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
1: Seguimos el día de hoy recibiendo testimonios de las personas que visitan a Juan Taramacura. Estamos aquí con una madre acompañando a un hijo. Un caso complicado, difícil. Hijita de mi corazón, cuénteme de dónde viene usted.
5: De Coquimbo, Tierras Blancas.
1: Tierras Blancas. Deme su nombre.
5: Alexandra.
1: ¿Cómo supo usted, doña Alexandra, de Juan Taramacura?
5: Lo escuché por la radio compañía.
1: Antes de venir usted conmigo, ¿cuál era el problema de su cabrito? ¿Qué era lo que pasaba? ¿Qué le decían?
5: Lo que pasa es que mi hijo tenía un problema dermatológico severo. Buscamos ayuda médica con tratamientos químicos, como lo hace la medicina, pero nada nos ha dado resultado.
1: Hoy aquí en Curación con Juan Taramacura hacemos una limpieza, hacemos una curación. Vemos que sale algo que no es normal, no es natural. Y nos damos cuenta que es una maldad, un daño. Usted que acaba de ver eso de salir de su hijo, ¿qué piensa y qué le dice a la gente que nos escucha?
5: Bueno, que es confiable. Yo venía con toda la fe a que él hiciera su voluntad en mi hijo y lo que vi fue impresionante.
1: O sea, madrecita, que la maldad existe, sí existe la brujería, los daños.
5: Así, así existe. Existe como el bien, también existe el mal.
1: Exactamente, hija de mi corazón. ¿Usted, madrecita, esperaba ver eso en su hijo?
5: No. Una mamá nunca espera ver el daño en el hijo.
1: ¿Qué le dice a la gente que ha visitado sitios? Usted visitó otras personas, no le ayudaron. ¿Qué le dice a esas personas que el caso suyo han ido a otros sitios y posiblemente no les ayudan? ¿Qué les aconseja? ¿Recomienda Juan Taramacura?
5: Sí, por supuesto lo recomiendo porque lo que estoy viendo es impresionante. Estoy sin palabras.
1: ¿Juan Taramacura sabe o no sabe?
5: Sí, me ha demostrado que sí sabe mucho.
1: Bueno, muchas gracias por estas palabritas. Continuamos con el programa.
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1: Serena, atención, atención, Coquimbo y poblaciones cercanas. Usted, señor, que no sabe por qué esa enfermedad la ciencia médica no se la puede curar. Abra bien los ojos, tenga cuidado. Posiblemente no es normal, es algo sobrenatural. Usted ha sido víctima de la brujería, de la maldad, de los trabajos negros, malos vecinos, malos amigos y la misma familia de pronto está incluida. Voy a estar en Serena el 3 de julio, 3 de julio en Serena. Vamos con mucha fe a hacer la oración de los enfermos. Si usted, señora, tiene un quebranto de salud, tiene una dolencia, hay un familiar en un hospital, en una cama, tirado ahí en un sillón, porque la salud no es óptima, no es buena. Yo le invito que agarre el vasito de agua, aquellos que tienen enfermedades terminales, aquellos que la ciencia médica no ha podido sanar. Hoy vamos a hacer esta oración a través del vasito de agua, porque recuerde que la oración tiene poder. Agarre el vasito de agua con la mano derecha y repita conmigo, diga: San Juditas Tadeo, patrón de los casos difíciles, camina por mi casa, llévate mis preocupaciones y mis enfermedades, aleja a mis enemigos visibles o invisibles, protege mi hogar, protege a mis hijos, en el nombre de Jesús, amén. Amén. Tómese con fe el vasito de agua. Mañana será otro día. Mañana regresará Juan Taramacura.

Hemos llegado al final de un programa más. Esperamos que haya sido de su agrado los consejos que con sacrificio hemos traído para usted y que los aproveche verdaderamente y ponga en práctica. Hasta una nueva edición de su programa.

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1: Radio Compañía te indica la hora.
2: Exactamente las 8 de la mañana con 22 minutos.
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0: Dios te bendiga. Cuéntale a la gente, ¿cuánto tiempo estuvo tu hombre fuera?
1: Mi varón tuvo 3 años, 8 meses.
0: ¿Con quién estuvo?
1: Con una conviviente.
0: ¿Volvió ahora contigo?
1: Sí.
0: ¿Estás agradecida?
1: Muy agradecida.
0: ¿Lo amas, pero con rencor, con pena, con rabia?
1: Con pena, con amor y con rabia y con todo. Quería ser feliz con él hasta cuando la vida los separara a ellos.
0: ¿Y por qué lo dejaste entrar a tu casa ahora?
1: Supongo porque Dios hace las cosas como él quiere.
0: ¿Lo amas?
1: Yo creo que sí, pero con rencor. Eso lo debo reconocer.
0: Dios te bendiga, mi amor. Mi gente querida, ya estamos nuevamente acompañándolos nosotros, la comunidad espiritista Doble Poder, compartiendo estos temas espirituales que muchas personas viven día a día y que muchas veces les terminan cambiando completamente la tranquilidad. Y hoy queremos hablar de algo muy delicado, pero que pasa muchísimo, más de lo que la gente imagina. Personas que van al médico, se hacen exámenes, les dicen que todo está bien, pero siguen sintiéndose mal. Y ojo, nosotros siempre creemos que la salud y los médicos son importantes, pero también hay situaciones donde la persona siente dolores, angustias o cansancios que simplemente no logran entender. Hay gente que vive con dolor de cabeza constante, con desesperación, con cansancio extremo, con presión en el pecho, dolores en el cuerpo, insomnio o una tristeza profunda que aparece de un momento a otro. Y pese a todo esto, los exámenes muchas veces salen normal y ahí es donde la persona empieza a desesperarse porque siente que algo le pasa, pero nadie logra decirle qué tiene. Nosotros hemos visto muchos casos así, personas agotadas espiritualmente, personas muy cargadas, personas con el aura completamente debilitada o afectadas por energías negativas muy fuertes. Y créame, cuando el espíritu empieza a desequilibrarse, el cuerpo también lo termina sintiendo. Hay personas que incluso sienten que desde hace tiempo no son las mismas, pierden las ganas, pierden la tranquilidad y sienten una pesadez constante encima. Y justamente para escuchar experiencias de nuestra gente, vamos a tomar nuestra primera llamada de esta transmisión. Inchirigay, Inchirigay, ¿con quién tengo el gusto de hablar?
2: Eliana.
0: Eliana, su fecha de nacimiento, por favor.
2: El 9 de abril del 68.
0: 9 de abril de 1968.
2: Sí.
0: Bueno. Ciérreme sus ojos un momento que voy a hacer una conexión telepática con usted en este momento.
2: Ya.
0: Wandara Singa Kasanga Sanga H. Eliana, mujer trabajadora, mujer honesta, buena persona. Mujer que tiene bloqueado su camino sentimental, su camino del amor, hace muchos años. Eliana, usted no tiene marido, no tiene esposo.
2: Porque mi marido falleció hace como 7 meses.
0: Su marido falleció hace 7 meses.
2: Yo tengo una relación mucho antes con una persona que me viene a ver y se va, me viene a ver y se va.
0: Un pololo, lo que llaman por ahí.
2: Sí, un pololo de años.
0: Ah, bueno, su marido falleció, su esposo falleció por enfermedad, ¿cierto?
2: Sí.
0: Y antes de su esposo fallecer, ya viene con un pololo desde hace años también. Pero usted no se siente a gusto con ese pololo. Ese pololo no le da seguridad.
2: No, somos libres los dos. Él es libre, vive solo, yo igual. Me gustaría saber si él me quiere o no me quiere. O quiere estar con puro entretenerse conmigo o no.
0: Pues yo le puedo decir una cosa, hermana Eliana. Se lo voy a decir porque aquí nosotros decimos las cosas como son. Tal y como es. Decimos la verdad. Usted ya lleva muchos años con él de pololos y algún sentimiento va a haber por usted. Pero el orden que ustedes empezaron relación fue un orden de pololitos, de amantes. Y esa es la posición y ese es el lugar que ese hombre le ha dado a usted y que usted también le ha dado a él.
2: Sí.
0: O le puedo asesorar más porque es que yo veo aquí también en usted, en su energía, veo una sombra fuerte, una sombra oscura. Una sombra que le aleja a usted muchas cosas y hasta personas, hombres que han querido conocerla, que han querido estar con usted, buenos partidos, y se le han alejado, se le alejan por esa, hay una energía muy negativa.
2: Ya.
0: Bendiciones, Eliana, bendiciones.
2: Chao.
0: Agradecemos muchísimo esta llamada porque sabemos que muchas personas están viviendo exactamente situaciones parecidas y muchas veces no saben con quién conversar estos temas. Seguimos acompañándolos y queremos decir algo importante. Hay señales que jamás deben ignorarse. Despertar cansados todos los días, dolores constantes, tristeza repentina, angustia, pesadillas o sentir que el cuerpo cada día pesa más. Muchas veces la persona piensa que solamente es estrés, pero también puede existir una carga espiritual muy fuerte detrás. Por eso nosotros realizamos orientación espiritual, limpiezas y revisión espiritual completa. Porque cuando las energías negativas comienzan a acumularse, la tranquilidad física, mental y espiritual también empieza a deteriorarse. Y si usted siente que algo no anda bien, si lleva mucho tiempo sintiéndose mal o quiere orientación espiritual seria, puede llamarnos o escribirnos al 983-59-60-43. Repito, 983-59-60-43. Y recuerde algo, a veces el cuerpo habla lo que el espíritu viene soportando hace mucho tiempo. Y en este momento queremos seguir escuchando a nuestra gente, así que vamos con una segunda llamada en vivo. ¿Con quién tengo el gusto de hablar?
3: Con María Castro.
0: Maribel, su fecha de nacimiento, por favor.
3: María Castro, pero no es para mí, es para mi hijo.
0: María, deme su fecha de nacimiento, por favor, que yo le voy a hacer la consulta telefónica primero.
3: Ya, el 10 de junio del 55.
0: 10 de junio del 55. Ciérreme sus ojos ahí donde usted está. Cierre los ojos. Voy a hacer una conexión telepática en este momento. Guandara Singa Kasanga Sanga H. María.
3: ¿Sí?
0: Yo veo que usted tiene una preocupación muy grande por un hijo suyo.
3: Sí.
0: Un hijo suyo, desafortunadamente cayó en las drogas ya hace muchos años y usted no ha podido encontrar una solución. Esa es la dificultad por la cual usted atraviesa y atraviesa a su hijo. Y yo de antemano le digo que puede que ese hijo esté metido en un peligro bastante grande. ¿Cómo es el nombre de su hijo?
3: Manuel José Vergara Castro.
0: Manuel José Vergara Castro. ¿La fecha de nacimiento de él?
3: El 2 del 88. El 2 de abril del 88.
0: Déjeme un momento. Manuel Castro, 2 de abril del 88. ¿Él ya tiene mujer e hijos?
3: Sí, tenía, pero ahora, como anda en la droga, no tiene.
0: Sí, es de suponer. Es de suponer que él ha tenido muchos problemas, pero yo veo una dificultad muy grande también para su nieto. Yo le aconsejo, señora María, que venga y yo la veo personalmente el día viernes en Ovalle. Siempre agradeciendo a todas las personas que cada día comparten sus experiencias con nosotros y nos permite acompañarlos en estos temas tan delicados. Gracias por sus llamadas. Pueden seguir llamándonos a cualquier hora. Ahí está Angelita atendiendo la llamadita. Recuerden que nosotros podemos asesorarlos espiritualmente. Y de esta manera vamos finalizando este tema sobre enfermedades, dolores y cargas que muchas veces nadie logra explicar completamente. Porque hay situaciones donde la persona siente claramente que algo no está bien, aunque por fuera todo parezca normal. Nosotros agradecemos sinceramente a toda la gente que nos escucha desde distintos lugares. Gracias por la confianza, gracias por la sintonía y gracias por permitirnos entrar hasta sus hogares con estos temas espirituales. Recuerden que nosotros somos la comunidad espiritista Doble Poder y estaremos junto a ustedes todos los días en esta misma sintonía y en este mismo horario, compartiendo orientación espiritual y acompañando a todas las personas que buscan respuestas y tranquilidad. Y antes de retirarnos, si usted siente dolores constantes, angustias, cansancio extremo, mala suerte o simplemente quiere orientación espiritual seria, puede llamarnos o escribirnos al 983-59-60-43. Repito, 983-59-60-43. Nos encontramos en la próxima emisión y que la luz espiritual acompañe siempre sus caminos. Queridos amigos, bienvenidos nuevamente en el nombre de Jesús a un testimonio de una persona amable, querida dama, creyente cristiana madre, que ha consultado y hoy simplemente viene a entregar este testimonio. La creencia, el amor y el resultado le han llevado a conducir estas palabras.
1: Buenas tardes, me llamo Mónica, doy gracia y doy testimonio y fe de su milagros que ha hecho en mí, ha cambiado mi vida, me sacó muchas cosas feas de mi cuerpo, me ha ayudado con mi hija y espero en Dios que Él le bendiga grandemente para que Él siga ayudando a otras personas igual que a mí y que las personas que vengan que hagan todas las cosas con mucha fe en Dios, porque Dios es el que pone la mano y le da la vocación para que Él haga su voluntad hacia la tierra. Esto se lo doy como testimonio y que Dios los bendiga a todos. Gracias.
0: Dios te bendiga. Cuéntale a la gente, ¿cuánto tiempo estuvo tu hombre fuera?
1: Mi varón tuvo 3 años, 8 meses.
0: ¿Con quién estuvo?
1: Con una conviviente.
0: ¿Volvió ahora contigo?
1: Sí.
0: ¿Estás agradecida?
1: Muy agradecida.
0: ¿Lo amas, pero con rencor, con pena, con rabia?
1: Con pena, con amor y con rabia y con todo. Él iba a ser feliz con él hasta cuando la vida lo separara a ellos.
0: ¿Y por qué lo dejaste entrar a tu casa ahora?
1: Supongo porque Dios hace las cosas como Él quiere.
0: ¿Lo amas?
1: Yo creo que sí, pero con rencor. Eso lo debo reconocer.
0: Dios te bendiga, mi amor.
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4: 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Centro Chamánico Espiritual Doble Poder les agradece el haber estado con nosotros en este su programa Semillas de Sabiduría. Esperamos volver a estar con ustedes en una nueva emisión. Dios los bendiga.
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10: Exactamente las 8 de la mañana con 55 minutos.
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1: Celinda, cuéntele a la gente, cuéntele a las personas, antes de venir, cómo tenía su problema de vista, cuánto tiempo lleva padeciendo y ahora utilizando la eufrasia, cómo ha estado y qué cambios ha visto.
2: He visto bastante cambio, porque yo hace muchos años que estoy sufriendo de los ojos. Desde que era niña me pegó un relámpago en los ojos. De ahí que me empezó a echarse a perder los ojos, ya no veía bien, me he sentido mejor.
3: Teléfono más 569-2211-6310.
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1: Radio Compañía te indica la hora.
2: Exactamente, las 9 de la mañana con 24 minutos.

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1: Radio Compañía te indica la hora.
2: Exactamente las 9 de la mañana con 42 minutos.

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1: Exactamente las 9 de la mañana con 55 minutos.
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1: Radio Compañía te indica la hora.
2: Exactamente las 10 de la mañana con 20 minutos.

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1: Radio Compañía te indica la hora.
2: Exactamente las 10 de la mañana con 43 minutos.

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1: Exactamente las 10 de la mañana con 55 minutos.
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1: 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Traigo quesimo para el hinchazón.
2: Hola, ¿qué tal? ¿Cómo están? Bienvenidos a su programa Salud Natural. Con la alegría de siempre, comenzamos con todas las buenas energías positivas en Radio Compañía 107.5. Un saludo cordial, maravilloso a todas las amigas que están en sintonía de la 107.5. Alegres, felices, contentos, comenzamos con Salud Natural. 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
6: Le vamos a enseñar en el programa del día de hoy. Muchas gracias por estar en la sintonía. ¿Cómo detener la caída del cabello? ¿Y cómo usted puede aprender para que su cabello crezca maravillosamente bien, linda, hermosa? Y hermoso usted, por favor, caballero. Para todas las peladitas y peladitos, para los que tienen problemas con la caída del cabello, secreto fantástico y maravilloso. Vamos a ocupar un frasco de vidrio, por favor, grande, aproximadamente de 1 litro. Y usted dentro de este frasco, ¿qué es lo que va a hacer? Va a rallar unas 2 manzanas de color verde, con cáscara incluida. La echa usted dentro. Vamos a ocupar aloe vera. ¿Qué es lo que va a hacer usted? La va a limpiar, le va a sacar las espinas con cáscara. Primero que nada va a picar, luego va a licuar y va a echar también dentro de este frasco. Vamos a agregar, ponga atención porque aquí está la clave, una tira de pastillas anticonceptivas. No me pregunte de marcas, solamente una tira de pastillas anticonceptivas. Tiene que moler, muela, machaque, chaca, chaca, chaca, chaca, chaca, chaca. Convierta en polvo, agregue acá, dentro del frasco de 1 litro donde está la manzana, donde está el aloe vera. Y así de esta forma, junto a la hierbita mágica ortiga, usted deje almacenar. Almacenar significa que tienen que dejar por unos días para que todo este concentrado esté de maravilla. Luego usted tiene que agregar en su cabeza día por medio. Pero antes de hacerlo, usted tiene que lavar su cabello con un champú natural. Champú natural. Tiene que evitar todo champú con químicos. Un champú natural puede ser de carbón, puede ser también de aloe vera, palta, quillay o champú de ortiga. Bien lavado su cabello, usted día por medio tiene que echar este brebaje a hacer masajes y tendrá en corto tiempo pelito en su cabeza. ¿Se lo contó Roberto de Salamanca? 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
1: Traigo hierba santa para la garganta. 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
2: Buenos días, buena onda. 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A esta hora, Salud Natural. Acá estamos con los cabros, buena onda, poniéndole bueno, alegría, todas las buenas energías. 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

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Eso, que siga la música, que siga la alegría, que siga su programa. 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
1: 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Que estén muy bien, sigan en compañía de su radio favorita, 107.5 Radio Compañía. Que estén bien, chao, chao.

0: Radio Compañía te indica la hora.
1: Exactamente las 11 de la mañana con 55 minutos.
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5: Hola, ¿cómo están? Tengan ustedes muy buenas tardes. Bienvenidos a un nuevo programa de Postales Chilenas, el programa folclórico favorito del dial. Nuestra música chilena, personajes, historia, mitos y leyendas, juntos al mediodía. En un día como hoy, 25 de junio, sucedió la siguiente efeméride nacional que destacamos a continuación. En el año 1829, procedente de Londres, llegó al puerto de Valparaíso en el bergantín Grecian el venezolano Andrés Bello López, junto a su familia, el 25 de junio de 1829. A partir de su llegada al país, a los 47 años de edad, se entregó a una intensa labor de magisterio y de estudio, considerándosele como el apóstol de las letras de América. Su labor en Chile, que se extendió hasta el día de su muerte, representó un aporte extraordinariamente valioso en la diplomacia, la codificación, la enseñanza, la producción literaria y, como si esto fuera poco, tuvo la extraña cualidad de transmitir a muchos de sus descendientes algunas de sus capacidades. Soy Jorge Coqui Olivares, los invito a recorrer nuestro país junto a la mejor música chilena en un nuevo programa de Postales Chilenas.
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1: La Añañuca. Añañuca era una joven que vivía en Montepatria, un pueblito cercano al río Limarí. Entonces se llamaba Monterrey, porque aún estaba bajo dominio español. La hermosa Añañuca atraía la admiración de los jóvenes del pueblo. Ninguno había podido conquistarla. Un día llegó un buen mozo y enigmático minero que buscaba una veta de oro muy codiciada. Al ver a Añañuca, se enamoró de ella y se quedó a vivir en Monterrey. Y fue correspondido. Una noche, el minero tuvo un sueño inquietante. Se le apareció un duende de la montaña que le reveló el lugar preciso donde estaba la veta de la mina que lo tenía obsesionado. Sin vacilar, partió en su búsqueda, dejando a Añañuca con la promesa de que volvería. Añañuca esperó día tras día, pero su enamorado no regresó. El espejismo se lo había tragado. La tristeza se instaló en Añañuca y fue muriendo de amor, desconsolada. La gente de Monterrey la lloró y enterró un día de lluvia. Al otro día, el sol calentó el valle y se llenó de hermosas flores rojas, que en honor de la joven fueron llamadas Añañuca. La flor crece hasta hoy entre Copiapó y el valle de Quilimarí. Y después que el cielo llora, la pampa se convierte en el maravilloso desierto florido. Retomamos nuestra historia, nuestros mitos y leyendas, y nuestros personajes junto a la mejor música en su programa Postales Chilenas.

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1: Radio Compañía te indica la hora.
2: Exactamente las 12 del mediodía con 21 minutos.
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1: Perteneciente a la décima región de los lagos, Palena se ubica en la provincia que lleva su nombre. Debe su nombre al primer explorador jesuita que llegó a la zona, Nicolás Mascardi, el cual vio en la zona una similitud con el entorno de su pueblo natal en Italia, a orillas del Adriático. Esta zona cordillerana era habitada por tehuelches y la gran abertura de poblar este territorio se iniciaba en 1911, cuando un grupo de chilenos provenientes de la zona sur del país y asentados por algunos años en Argentina, se establecen en los terrenos cercanos al río Encuentro y Valle California para desarrollar sus actividades ganaderas. Debido a ello, los pobladores chilenos y argentinos de esa frontera vivieron hermanados, transitando en ambos sentidos. La cercana convivencia con la República Argentina generó una especial forma de vida, una cultura fronteriza que constituye uno de los grandes atractivos, lo que se puede apreciar en el encuentro binacional de las tradiciones que se celebra cada año junto al rodeo chileno. Estas son las fiestas populares que dan cuenta de la identidad cultural local. Sin embargo, fue recién el 25 de febrero de 1929 cuando se funda oficialmente el distrito de Palena por el entonces intendente de Aysén, el coronel de carabineros Luis Marchand. Alrededor de 1960, este sector fue epicentro de diversos altercados por límites con la República Argentina a lo largo de los años. Esto fue solucionado en el año 1966, después que la reina Isabel II, a pedido de ambos países, diera un fallo arbitral que terminó con el conflicto entre Chile y Argentina por el Valle California. Esta situación no cambió el estilo de vida de los habitantes de la comuna, que hasta el día de hoy siguen conviviendo en armonía con sus vecinos argentinos, colaborando en situaciones cotidianas como salud, seguridad, abastecimiento, etcétera, que han ayudado a los residentes de esta aislada zona de Chile a mejorar su calidad de vida. Actualmente el pueblo está compuesto por aproximadamente 1.700 habitantes, quienes viven de la ganadería y la siembra. El turismo está ganando terreno entre las actividades productivas de la comuna. La Alambrada es el nombre con que se conoce un fragmento de la historia de Palena, cuando el gobierno de Argentina alambró todo el territorio que consideraba pertenecía a dicho país. Este fue un momento muy noticioso a nivel nacional. La revista Zigzag publicó: nuestro enviado especial, Ricardo Baeza, conversa con una familia chilena que fue combinada a revelar cuántos animales tenía. El colono Dionisio Sáez, ante las palabras de los argentinos, respondió: pregúntenselo a carabineros. Acompaña a nuestro redactor, el colono Mario Koenig. La familia Sáez vivía en Valle Hondo, territorio que finalmente quedó en territorio argentino, y aquí recibieron tierras en el sector rural El Azul, donde residen actualmente. ¿Qué les pareció? Una breve reseña de Palena, perteneciente a la décima región de los lagos. Acompañemos esta historia, por supuesto, con la mejor música folclórica chilena.
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1: Retomamos nuestra historia, nuestros mitos y leyendas y nuestros personajes junto a la mejor música en su programa Postales Chilenas.

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2: Ahí sí que me gustó, compadre.

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2: Exactamente las 12 del mediodía con 41 minutos.

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1: Exactamente las 12 del mediodía con 55 minutos.
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2: Exactamente las 13 horas con 23 minutos.

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1: En bendición y victoria damos inicio al programa del Centro Botánico Alternativo de Guantaramacura. Bienvenidas, bienvenidos en bendición y victoria a la gente que me está escuchando, que me está sintonizando, que todos los días está aquí

0: sintonizando el programa, está escuchando el programa, los mensajes, las orientaciones y los testimonios de las personas que visitan a Juan Taramacura, que vienen buscando una curación, una sanación, y que de alguna manera con Juan Taramacura la han encontrado. Vivimos en un mundo rápido lleno de exigencias, problemas y situaciones que pueden afectar nuestra tranquilidad. A veces basta una mala noticia, una discusión o incluso rodearnos de personas pesimistas para sentir que nuestra energía cambia, y aunque no siempre podemos controlar lo que ocurre afuera, sí podemos decidir cómo enfrentarlo. La motivación nace justamente ahí, en la capacidad de levantarnos, incluso cuando el día parece difícil. Motivarse no significa fingir que todo está bien. Significa encontrar la razón para seguir avanzando. Puede ser muchas veces que la familia nos afecta o esté afectada, posiblemente por algo que está sucediendo en nuestro hogar, un problema, un sueño, una meta, algo personal, simplemente las ganas de sentirnos mejor con nosotros mismos. Es importante, oído, aprender a cuidar nuestra mente, nuestro entorno. Escuchar música que nos inspire, conversar con personas positivas, descansar, hacer ejercicio y agradecer las cosas buenas. Dedicar unos minutos al día para respirar y desconectarnos del estrés. Todo esto ayuda a limpiar esas energías negativas que muchas veces cargamos sin darnos cuenta. Esas energías que nos van obstaculizando, que nos van bloqueando, muchas veces en nuestra pega, en nuestro trabajo, en nuestros negocios, muchas veces nos cargamos de esas energías negativas, y esto es lo que nos lleva muchas veces a que todo en nuestra vida se estanque, se bloquee. Usted que me escucha, hijita, hijito de mi corazón, usted posiblemente es una persona que piensa y que muchas veces usted dice, ¿será que lo que me está pasando a mí es algo sobrenatural? ¿Algo que me han hecho unos malos vecinos, unos malos amigos, o lastimosamente, toca decirlo, en la misma familia? Porque hay envidias en la misma familia, porque hay muchas veces unas rencillas, porque hay guerras en la misma familia. Lastimosamente, hoy en día, en pleno siglo XXI, vamos viendo que las familias es donde existe más la envidia, existen más los desacuerdos, las desuniones. Ya no son las familias de antes, de años atrás, de nuestros bisabuelos, nuestros abuelos, en que la familia era muy respetuosa, era muy unida. No, hoy en día entre hermanos se están amenazando, se están matando. Hijos amenazando a sus padres por el maldito dinero, por la maldita herencia, por las malditas cosas materiales. Hijos matan a sus padres hoy en día, se ve, por el maldito dinero. Entonces tenga cuidado usted, hijita, hijito de mi corazón, usted que posiblemente siente que su cuerpo está cargado, siente su casa cargada, siente usted que de pronto hay unos olores fétidos, siente usted de pronto que ve animales, moscas, parásitos, una cantidad de animales de la noche a la mañana en su hogar, y usted no entiende por qué. 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
0: Seguimos el día de hoy recibiendo testimonios de las personas que visitan a Juan Taramacura. Estamos aquí con una madre acompañando a un hijo. Un caso complicado, difícil. Hijita de mi corazón, cuénteme de dónde viene usted.
5: De Coquimbo, Tierras Blancas.
0: Tierras Blancas. Deme su nombre.
5: Alexandra.
0: ¿Cómo supo usted, doña Alexandra, de Juan Taramacura?
5: Lo escuché por la radio compañía.
0: Antes de venir usted conmigo, ¿cuál era el problema de su cabrito? ¿Qué era lo que pasaba? ¿Qué le decían?
5: Lo que pasa es que mi hijo tenía un problema dermatológico severo. Buscamos ayuda médica con tratamientos químicos, como lo hace la medicina, pero nada nos ha dado resultado.
0: Hoy aquí en Curación con Juan Taramacura hacemos una limpieza, hacemos una curación. Vemos que sale algo que no es normal, no es natural. Y nos damos cuenta que es una maldad, un daño. Usted que acaba de ver eso de salir de su hijo, ¿qué piensa y qué le dice a la gente que nos escucha?
5: Bueno, que es confiable. Yo venía con toda la fe a que él hiciera su voluntad en mi hijo y lo que vi fue impresionante.
0: O sea, madrecita, que la maldad existe, sí existe la brujería, los daños.
5: Así existe. Existe como el bien, también existe el mal.
0: Exactamente, hija de mi corazón. ¿Usted, madrecita, esperaba ver eso en su hijo?
5: No. Una mamá nunca espera ver el daño en el hijo.
0: ¿Qué le dice a la gente que ha visitado sitios? Usted visitó otras personas, no le ayudaron. ¿Qué le dice a esas personas que el caso suyo han ido a otros sitios y posiblemente no les ayudan? ¿Qué les aconseja? ¿Recomienda Juan Taramacura?
5: Sí, por supuesto lo recomiendo porque lo que estoy viendo es impresionante. Estoy sin palabras.
0: ¿Juan Taramacura sabe o no sabe?
5: Sí, me ha demostrado que sí sabe mucho.
0: Bueno, muchas gracias por estas palabritas. Continuamos con el programa.
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0: Serena, atención, atención, Coquimbo y poblaciones cercanas. Usted, señora, usted, señor, que no sabe por qué esa enfermedad la ciencia médica no se la puede curar. Abra bien los ojos, tenga cuidado. Posiblemente no es normal, es algo sobrenatural. Usted ha sido víctima de la brujería, de la maldad, de los trabajos negros, malos vecinos, malos amigos y la misma familia de pronto está incluida. Voy a estar en Serena el 3 de julio, 3 de julio en Serena. Vamos con mucha fe a hacer la oración de los enfermos. Si usted, señora, tiene un quebranto de salud, tiene una dolencia, hay un familiar en un hospital, en una cama, tirado ahí, en un sillón, porque la salud no es óptima, no es buena. Yo le invito que agarre el vasito de agua, aquellos que tienen enfermedades terminales, aquellos que la ciencia médica no ha podido sanar. Hoy vamos a hacer esta oración a través del vasito de agua, porque recuerde que la oración tiene poder. Agarre el vasito de agua con la mano derecha y repita conmigo, diga: San Juditas Tadeo, patrón de los casos difíciles, camina por mi casa, llévate mis preocupaciones y mis enfermedades, aleja a mis enemigos visibles o invisibles, protege mi hogar, protege a mis hijos, en el nombre de Jesús, amén, amén. Tómese con fe el vasito de agua. Mañana será otro día, mañana regresará Juan Taramacura.

Hemos llegado al final de un programa más. Esperamos que haya sido de su agrado los consejos que con sacrificio hemos traído para usted y que los aproveche verdaderamente y ponga en práctica. Hasta una nueva edición de su programa

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1: Exactamente las 13 horas con 55 minutos.
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1: Radio Compañía te indica la hora.
2: Exactamente las 14 horas con 21 minutos.

Hola, ¿qué tal, amigos y amigas? Muy buenas tardes, ¿cómo están? Gusto de saludarlos, gusto de saludarlas en este día miércoles. Ando medio perdido el día de hoy, día miércoles. Jueves, hoy que ando perdido, ¿qué día el día? Jueves 25, ahí sí, ahí me enchufé recién. Bueno, le damos la bienvenida al día de hoy en su programa de la música ranchera. Ya, ahí nos comunicamos con Fernando Pistolas Locas para estar más de una horita junto a todos ustedes, ya acompañándoles con buena música, con noticias en el ámbito policial, ámbito regional también, y también, por supuesto, en el deporte, la Copa Chile, el Mundial y también nuestro campeonato nacional. Le damos la bienvenida en su programa de la música ranchera. Son las 2 de la tarde con 41 minutos, 2 de la tarde con 41 minutitos. Aquí llegan los manantiales y este Roberto Ruiz.

está la mesa del rincón. 2 de la tarde con 48 minutos. 2 de la tarde con 48 minutos. Aquí llega los gavilanes, ¿sí? Oye, ¿qué le pasó al computador? Se me quedó pegadito. Voy a esperar un poquito ahí. Voy a esperar a responder el programa. Ya ahí tenemos. Ya, tenemos problema con el computador. Vamos a. Mientras tanto, mientras se formatea, vamos a buscar una cancioncita por aquí. Ya, cerrar el programa. Ahora sí, cerró el computador. Ya, aquí llega esta canción que se llama El Rey.

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1: Exactamente las 14 horas con 55 minutos.
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Ahí estaba el Guaso del Acero. Buena canción, bonita canción, ¿eh? Es lo último que nos llegó acá a la radio compañía. Ya, y usted lo escucha acá por primera vez. Las primicias usted las tiene acá en nuestra emisora. Bueno, ya son las 3 de la tarde con 18 minutitos. Me demoré un poquito porque lo que pasa acá en el sector de la Florida, ya donde tenemos los estudios número 2, ya, de la radio compañía acá en la calle Los Girasoles, ya, con el pasaje a las Ligustrinas, donde transmitimos nosotros habitualmente, bueno, acá hace media hora, una hora atrás más o menos, andaban 4 sujetos, ya, en un jeep de color blanco, robando, justo al frente acá de la casa de nosotros, donde hacemos la radio, donde tenemos el estudio, acá en el sector de la Florida, ya. 4 malhechores ahí estaban tratando de abrir la reja, abrieron la puerta y los vecinos hicieron sonar la alarma y arrancaron. Y al arrancar por el pasaje, obviamente de la esquina, había 2 vehículos estacionados y le pegaron ahí una especie de entrechoque y abollón ahí, y le hundieron las puertas ahí y arrancaron. Así que en estos momentos están los carabineros acá en el sector de la Florida, ya en la calle Los Girasoles, ya acá en la parte alta de la ciudad de La Serena, en un auto blanco, en un jeep. Andan 4 sujetos encapuchados de color negro con polerones, ya robando acá. Así que los vecinos hicieron lo que es sonar la alarma, donde arrancaron ellos, producto de arrancar ellos. Le pegaron a 2 vehículos que estaban ahí en la esquina de la calle Los Girasoles y con eso arrancaron. Así que ahora está, obviamente, carabineros tomando el procedimiento. Ya, así que este amigo que viene, bueno, no solamente acá en la Florida, en la Antena, en la Pampa, en las compañías, en Tierra Blanca, Coquimbo, cuídese. Ya, deje la reja con llave, las puertas con llave. Ya, andan robando a todo ritmo. Así que ya ni siquiera los ladrones respetan. Es decir, generalmente uno dice, los ladrones en la noche andan robando. No, hace tiempo que andan robando de día. Ya, así que no piense usted que, van a robar en la noche. No. Ellos roban a cualquier hora del día. ¿Por qué? Porque andan armados. Ya anda con capuchón, entonces tenga cuidado, protéjase, ya. Cuando salga de su casa, deje la alarma, deje con llave la reja, ponga un candadito, ponga una cadena para más seguridad y al vecino suyo igual avísele que va a salir, ya. Protéjase, cuídese, ya. Andan robando, pero a todo ritmo los delincuentes estos. Y lo más malo que, lamentablemente, si los pillan, ya mañana la justicia los suelta nuevamente y vuelven a robar. Eso es todavía lo que la gente se pregunta, ¿por qué todavía no cambian las leyes? ¿Por qué se mantiene todo igual? ¿Seguimos todo igual? No. Por eso que muchos delincuentes de otros países vienen a robar a Chile, porque aquí las penas son bajas, ¿ya? Se ríen de lo que es la ley de nosotros. Lamentablemente, mientras no se cambie todo esto, va a seguir todo igual. Pero por eso yo le digo a usted, cuídese, ya, cuídese. Deje la puerta con llave, con candadito, con una... Compres una cadenita, ya. Si tiene algún perro, el perro sáquelo al antijardín ahí para que ladre un poco. Y si sale, dice el vecino, sabe, vecino, yo voy a salir. Voy a llegar, no sé, a las 7 de la tarde, así que écheme una veradita a la casa, cualquier cosita, ya, hágalo. Ya, 3 con 22 minutos, 3 de la tarde con 22, aquí llega La Gozadera, lo último de Los Titanes del Norte. Y después vamos a escuchar lo último de Coqui y la Banda Tropical, el grupo Zumba Le Primo, con estos 3 disparos. Vamos primero con La Gozadera.

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2: Ahí estaban los Titanes del Norte. Ya son las 3 de la tarde con 35 minutitos. 3 de la tarde con 35 minutos. Vamos a ir con el fútbol, vamos a ir con la Copa Chile. Ya esta copa que está jugando en varios formatos. Se había iniciado en marzo, después continúa ahora en junio. Y después, bueno, después continúa ya en agosto. ¿Ya? Los partidos que tenemos por acá. La fecha se inició el día. Bueno, la semana pasada se comenzó la Copa Chile con algunos partidos. Ya, pero el día martes, por ejemplo, jugó Coquimbo con Deportes Limache, empataron 1-1. Palestino 1, Audax Italiano 2. Everton 1, Universidad Católica 3. Todo esto el día martes. El día de ayer, día miércoles, La Serena 0, Cobresal 0, Deportes Concepción 3, Huachipato 2, Unión La Calera 3, Universidad de Chile 3. Buen partido el día de ayer. Para el día de hoy, a las 7 y media de la tarde, Ñublense enfrenta a la Universidad de Concepción. Mismo horario, Colo Colo O'Higgins. Válido por la fecha número la número 3 de la Copa Chile. Ya, para el día de mañana, a las 7 de la tarde, Everton enfrenta a Copiapó. El día sábado, San Marcos de Arica enfrenta a Coquimbo Unido. 5 de la tarde, Santa Cruz Palestino, Limache Deportes Iquique, Audax Italiano Magallanes. Sábado 20 horas, Universidad Católica San Luis. Y el día domingo al mediodía, Deportes La Serena enfrenta a Cobreloa. Cobresal Antofagasta también. 3 de la tarde, Unión La Calera Wanderers, Huachipato Temuco. 4 de la tarde, Curicó

Universidad de Concepción, Ranger Ñublense, 6 de la tarde el día domingo, O'Higgins Recoleta, y la Universidad de Chile enfrentando a Unión San Felipe. Esto es la Copa Chile. Ya, ¿qué más tenemos por aquí? Vamos a ir con algunas noticias también.

Vicuña. Por acá dice incendio en sector de Puclaro. Moviliza a bomberos de Vicuña, Paihuano y La Serena. El siniestro afecta es una zona de pastizal en el sector Puclaro y ha requerido del despliegue de unidades de bomberos de Vicuña y Paihuano. Además, voluntarios de La Serena se trasladan al lugar para reforzar las labores de control de la emergencia. Esto está ocurriendo hace 20 minutos atrás. ¿Ya? Es un incendio de pastizales, se registra a esta hora en el sector de Puclaro, movilizando a unidades de bomberos de Vicuña y Paihuano. Debido a la magnitud de la emergencia, también se dirige apoyo desde La Serena para colaborar con las labores de control y extinción del fuego. Equipos de emergencia trabajan en el lugar para evitar la propagación de las llamas. Esta noticia está en desarrollo.

Bueno, vamos a hablar un poquito del terremoto. Dice más de 160 muertos y cerca de 1000 heridos. Son los datos que muestran la magnitud del terremoto que golpeó a Venezuela. Los dos sismos de magnitud 7.2 y 7.5 ocurrieron con apenas 39 segundos de diferencia y dejaron una de las mayores tragedias sísmicas registradas en el país en los últimos años. Expertos advierten que durante los próximos días podrían producirse cientos de réplicas. La magnitud del terremoto que sacudió a Venezuela comienza a reflejarse en las cifras. De acuerdo con el último balance entregado por las autoridades, al menos 164 personas fallecieron y más de 1000 personas resultaron heridas tras los dos potentes sismos registrados durante la jornada del día de ayer. El balance fue entregado por la presidenta encargada del país, Delcy Rodríguez, quien además advirtió que la cifra de víctimas podría seguir aumentando a medida que continúan las labores de búsqueda y rescates en las zonas más afectadas. Dos terremotos en menos de un minuto. Según el Servicio Geológico de Estados Unidos, los movimientos telúricos alcanzaron magnitudes de 7.2 y 7.5, ocurriendo con apenas 39 segundos de diferencia. Tras los terremotos principales, se han registrado alrededor de 30 réplicas, mientras miles de personas pasaron la noche a la intemperie por temor a nuevos movimientos. Las labores de emergencia continúan principalmente en Caracas y en el estado de Guaira, donde se concentran parte de los daños más importantes. También dice por aquí, la USGC advirtió que existe una probabilidad superior al 99% de que durante la próxima semana continúen produciendo réplicas de 3 o 4 grados en adelante. Dice también, según las estimaciones del organismo, podrían ocurrir entre 150 y 860 nuevos sismos, por lo que las autoridades mantienen el llamado a evitar edificaciones dañadas y seguir las instrucciones de los equipos de emergencia. Si Venezuela es un país sísmico, bueno, dice, Venezuela se encuentra sobre una zona de alta actividad tectónica donde convergen la placa del Caribe y la placa sudamericana. El Servicio Geológico de Estados Unidos explicó que el doble terremoto se produjo en una falla de deslizamiento horizontal superficial ubicada cerca del límite entre ambas placas tectónicas, fenómeno capaz de generar movimiento de gran magnitud en pocos segundos. Mientras continúan las operaciones de rescate, las autoridades mantienen la alerta ante la posibilidad de nuevas réplicas en una emergencia que ya es considerada una de las más graves registradas en Venezuela en los últimos años. Bueno, ahí está una de las noticias. Son las 3 de la tarde con 42 minutos. 3 con 42 minutitos. 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

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Y usted ya después va a sacar como realmente se merece su vehículo la revisión técnica para que usted quede al día y pueda andar tranquilamente. 3 de la tarde con 46, seguimos con la música y nos queda poquito para despedirnos. A las 4 ya llega El Cocodrilo.

Bueno, ya nos estamos despidiendo, ya son las 3 de la tarde con 52 minutitos, 3 de la tarde con 52 minutitos. Bueno, durante este fin de semana nos vamos a volver a encontrar a partir de las 10 de la mañana hasta las 3 y media de la tarde el día sábado, y el día domingo de las 10 hasta las 3, ya porque usted sabe que después tenemos ahí compromiso ahí en el restaurante El Toro Peruano, así que, como le dije yo, nos volvemos a encontrar el fin de semana en su programa Buen Fin de Semana. 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Ya ahí a la señora Charito también, al chico Julio también, ya. Ahí la otra semanita vamos a ir a deleitarnos con la Paolita y a comer un rico cabrito. Así que salud para el chico Julio de la Pical Leuca y también la señora Charito Barahona, ahí la carabinera de la séptima comisaría, ya de lo que es ya de sector Valle de Elqui, ya. Así que nos volvemos a encontrar entonces el día sábado a partir de las 10 de la mañana. Cuídense, amigos y amigas. Siga con la buena programación de la radio y compañía. Ya viene lo que es el cocodrilo. Después también viene ya Don DJ, Super DJ Jerry. Por mi parte me despido. Se despide Ricardo Cruz. Hasta mañana y muchas gracias. Chau, chau.

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1: Exactamente las 15 horas con 55 minutos.
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Gracias, gracias, gracias, gracias, gracias, gracias. Gracias, gracias, gracias, gracias, gracias, señoras y señores, ¿cómo están? Bueno, todos ustedes, bien, bien, bien, bien, bien, bien. Comenzamos ya lo que es nuestro programa, nuestro espacio, nuestro pantano del cocodrilo aquí en la radio. En la radio, compañía 107.5 en la FM, en la frecuencia mejorada. Les voy a contar lo siguiente, resulta que me compré un circo. Ya, y tengo todos los cabros acá, todos los cabros de las mazmorras, no un circo, sino que de un amigo me lo prestó para hacer un bailoteo, un cagüín el fin de semana. ¿Ya? ¿Cuánto se llama? Vamos a hacer una fiesta, vamos a hacer algo entretenido, vamos a celebrar el cumpleaños del ¿cuánto se llama? Del Choro Mojón. Vamos a hacer una fiesta entretenida. Estaba conversando con todos los cabros acá, el Jacinto Hilario dijo, yo voy a llevar una batería. ¿Ya? La Poto Rico dijo, yo voy a llevar una guitarra. ¿Ya? Yo, el ¿cuánto se llama? El combo fijo dijo, yo voy a llevar un bajo. Y yo le dije, para ponerle color, yo voy a llevar un par de maracas. Para meter bullita, para meter bulla, para ponerle ritmo, para ponerle color, para ponerle sabor. Y un amigo me dijo acá de la mazmorra. Me dijo, oye, Cocorilo, y si el fin de semana de repente hacemos la fiesta y le arrendamos el circo ahí al ¿cuánto se llama? Al mapuche. El mapuche, un compadre que viene del sur, así que usted lo ve. Ah, este bueno es mapuche, el tío, ¿no? Ya, el tronco mapuche, así que le voy a mandar un abrazo grande para él. Y me trajo recuerdo una vez nosotros, yo tengo experiencia en cuanto al circo. Una vez me acuerdo que hicimos el ¿cuánto se llama? El número del hombre mojón.

Un éxito terrible, terrible, terrible, el circo American Parche y su atracción del hombre mojón, ¿ya? Llegó la... Oye, pero cualquier cantidad de gente, ¿eh? Cualquier... Mucha gente, hasta que se presentó el hombre mojón y salió con una manguera y mojó a todos. Ese era el hombre mojón. ¡Qué maravilla! ¡Qué maravilla el circo! Me gusta el circo, me encanta el circo. Después salió el, ¿cuánto se llama? El domador de elefante, ¿ya? Salió un elefante y el tipo dijo: señoras y señores, a continuación, el elefante se va a parar en dos patas. Oye, y el elefante se paró en dos patas y quedó pero la media cagadita. Porque se paró en dos patas, o se paró la voladera de pluma y después lo hizo, se paró en dos gallinas. Así, pero son recuerdos bonitos que yo tengo.

Una niña que trabajaba ahí, que era una de las malabaristas, ¿ya? Hacía harto malabares, ¿ya? Hacía tanto malabares que trabajaba haciendo malabares los fines de semana en la avenida Francisco Aguirre, ¿ya? Ya, y el otro día estuve conversando conmigo, me decía, ¿sabís qué? Estoy tan chata, porque el tipo que contrataron ya, el hombre bala que contrataron, siempre pasa para el lado y dice, que huele rico tu pelo, dice.

0: ¿Qué ves que pasa? Me dice, uy, que huele rico tu pelo. Pero, ¿y qué tiene de malo? Y la niña me dice, es que el tipo... Pues enano, digo.
1: Puta, el enano caliente, el weón. Degenerado el weón.
0: Bueno, comenzamos ya lo que nuestro programa, nuestro espacio, nuestro pantalón de cocodrilo aquí en la radio, ya en la radio compañía 107.5 en la frecuencia mejorada.

un ratito. Yo sé que soy la amante de mi marido. No te voy a hacer ningún problema. No sé de hace cuánto. Pero escúchame una cosita. No sé qué problema habrán tenido ustedes que este vino enojadísimo anoche y se la desquitó conmigo. Yo no tengo la culpa. ¿Yo qué culpa tengo de sus problemas? A ver, decime, ¿ah? A ver si empieza a cumplir tu función. Tu función es recibirlo estresado y mandarme a casa contento.

0: Oye, se ha estado cortando así de repente la radio, así como un, ¿cuánto se llama? Un zapallo de un zapallo feria. Así que si usted muchas veces, por ejemplo, está escuchando la radio y siente que se corta, que se corta, usted me llama acá, me manda un whatsappito ahí, porque a veces de repente uno llega, transmite, y no tiene idea, pues ya, no tiene idea, para ti. Ya son las 4 de la tarde, ya con 14 minutos, 6 de tu radio compañía, 107.5, en la FM, la frecuencia mejorada. 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
1: Sí,
0: ah, ya, sí, dice, no. Se sigue cortando, dice mucho la radio. 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

0: WhatsApp. Voy a agregar.
1: Son las 4 con 29 minutos.
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1: Camarón que se duerme, se lo violan los pescados. Los pescados, o llegan los carabineros y se lo llevan preso. Ahí se ha dado cuenta, ¿no? Usted se ha quedado dormido ahí en algún boliche alguna vez. Yo varias veces, ahí está. Me afirmaba, pero...
2: ¡Ah, eso!
1: De las puras babas. 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Ya son las 5 de la tarde, ya con 15 minutos, con 17 minutos. Esta es tu frecuencia, esta es la radio. Bueno, tuvimos algunos inconvenientes técnicos, pero ya estamos listos para seguir, bueno, lo que es con el resto de este programa, de este espacio, de este pantano del cocodrilo. Oye, voy a mandar un abrazo grande para unos amigos ahí que están, para el amigo el Vladi, dijo que estaba ahí en el, ¿cuánto se llama? ¿Cómo? Ah, no. Estaba en el Tacora, ahí está. Le voy a mandar un abrazo grandotote. Ya, dijo, estoy aquí en el Tacora, estoy escuchando la radio, estoy en la pieza 8 ahí, estoy con la tembleque. Pero el programa como que se cortaba más que yo. Así que para él le voy a mandar un abrazo grandotote en esta hora a través de este espacio, de este pantano del cocodrilo. Ah, da. Avíseme ahí si se sigue yendo, ¿eh? Si se sigue cortando el asunto. Esta es la frecuencia, esta es tu radio, esta es nada menos que tu radio compañía 107.5 en la frecuencia B.

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Oye, y también nuestro gran amigazo acá, el ¿cuánto se llama? El Luchito, ¿eh? Así que le voy a mandar un abrazo grande ahí para Luis Vélez, ¿ya? Un abrazo grande ahí que está ahí escuchando ahí, sintonizando la radio, lo que es nuestro programa, nuestro espacio, ¿ya? Y él también ahí nos estaba avisando de estos cortecillos. ¿Ya? Bueno, también estamos juntos a Ricardo Rodríguez, el Guatón Richard, que nos acompaña. 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Oye, mi amigo Luchito me dijo con el amigo Vladi, busque una cancioncita como para poder recordar, ¿ya? Una cancioncita, a ver, le pregunté qué edad tenían estos cabros, y me dijeron, tal edad tenía. Ah, ya tengo ya un mix que le va a gustar seguramente, y se van a acordar ahí, pero cuando eran pericos, cuando bailaban, eso, cuando disfrutaban, cuando lo pasaban bonito, en familia y también con los amigos. Aquí está, dice tu radio compañía, 107.

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1: Son las 5:32.
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1: Exactamente las 17 horas con 55 minutos.
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0: Dios te bendiga. Cuéntale a la gente, ¿cuánto tiempo estuvo tu hombre fuera?
1: Mi varón tuvo 3 años, 8 meses.
0: ¿Con quién estuvo?
1: Con una conviviente.
0: ¿Volvió ahora contigo?
1: Sí.
0: ¿Estás agradecida?
1: Muy agradecida.
0: ¿Lo amas, pero con rencor, con pena, con rabia?
1: Con pena, con amor y con rabia y con todo. Quería ser feliz con él hasta cuando la vida lo separara a ellos.
0: ¿Y por qué lo dejaste entrar a tu casa ahora?
1: Supongo porque Dios hace las cosas como él quiere.
0: ¿Lo amas?
1: Yo creo que sí, pero con rencor. Eso lo debo reconocer.
0: Dios te bendiga, mi amor. Mi gente querida, ya estamos nuevamente acompañándolos nosotros, la comunidad espiritista Doble Poder, compartiendo estos temas espirituales que muchas personas viven día a día y que muchas veces les terminan cambiando completamente la tranquilidad. Y hoy queremos hablar de algo muy delicado, pero que pasa muchísimo, más de lo que la gente imagina. Personas que van al médico, se hacen exámenes, les dicen que todo está bien, pero siguen sintiéndose mal. Y ojo, nosotros siempre creemos que la salud y los médicos son importantes, pero también hay situaciones donde la persona siente dolores, angustias o cansancios que simplemente no logran entender. Hay gente que vive con dolor de cabeza constante, con desesperación, con cansancio extremo, con presión en el pecho, dolores en el cuerpo, insomnio o una tristeza profunda que aparece de un momento a otro. Y pese a todo esto, los exámenes muchas veces salen normal y ahí es donde la persona empieza a desesperarse porque siente que algo le pasa, pero nadie logra decirle qué tiene. Nosotros hemos visto muchos casos así. Personas agotadas espiritualmente, personas muy cargadas, personas con el aura completamente debilitada o afectadas por energías negativas muy fuertes. Y créame, cuando el espíritu empieza a desequilibrarse, el cuerpo también lo termina sintiendo. Hay personas que incluso sienten que desde hace tiempo no son las mismas, pierden las ganas, pierden la tranquilidad y sienten una pesadez constante encima. Y justamente para escuchar experiencias de nuestra gente, vamos a tomar nuestra primera llamada de esta transmisión. Inchirigay, Inchirigay, ¿con quién tengo el gusto de hablar?
2: Eliana.
0: Eliana, su fecha de nacimiento, por favor.
2: El 9 de abril del 78.
0: 9 de abril de 1968.
2: Sí.
0: Bueno. Ciérreme sus ojos un momento que voy a hacer una conexión telepática con usted en este momento.
2: Ya.
0: Wandara Singa Kasanga Sanga H. Eliana, mujer trabajadora, mujer honesta, buena persona. Mujer que tiene bloqueado su camino sentimental, su camino del amor, hace muchos años. Eliana, usted no tiene marido, no tiene esposo.
2: Porque mi marido falleció hace como 7 meses.
0: Su marido falleció hace 7 meses.
2: Yo tengo una relación mucho antes con una persona. Si me viene a ver y se va, me viene a ver y se va.
0: Un pololo, lo que llaman por ahí.
2: Sí, un pololo de años.
0: Ah, bueno, su marido falleció. Su esposo falleció por enfermedad, ¿cierto?
2: Sí.
0: Y antes de su esposo fallecer, ya viene con un pololo desde hace años también. Pero usted no se siente a gusto con ese pololo. Ese pololo no le da seguridad.
2: No, somos libres los dos. Él es libre, vive solo, yo igual. Me gustaría saber si él me quiere o no me quiere. O quiere estar por puro entretenerse conmigo o no.
0: Pues yo le puedo decir una cosa, hermana Eliana. Se lo voy a decir porque aquí nosotros decimos las cosas como son. Tal y como es. Decimos la verdad. Usted ya lleva muchos años con él de pololos y algún sentimiento va a haber por usted. Pero el orden que ustedes empezaron relación fue un orden de pololitos, de amantes. Y esa es la posición y ese es el lugar que ese hombre le ha dado a usted y que usted también le ha dado a él.
2: Sí.
0: O le puedo asesorar más porque es que yo veo aquí también en usted, en su energía, veo una sombra fuerte, una sombra oscura. Una sombra que le aleja a usted muchas cosas y hasta personas, hombres que han querido conocerla, que han querido estar con usted, buenos partidos y se le han alejado, se le alejan por esa, hay una energía muy negativa.
2: Ya.
0: Bendiciones, Eliana, bendiciones.
2: Chao.
0: Agradecemos muchísimo esta llamada porque sabemos que muchas personas están viviendo exactamente situaciones parecidas y muchas veces no saben con quién conversar estos temas. Seguimos acompañándolos y queremos decir algo importante. Hay señales que jamás deben ignorarse. Despertar cansados todos los días, dolores constantes, tristeza repentina, angustia, pesadillas o sentir que el cuerpo cada día pesa más. Muchas veces la persona piensa que solamente es estrés, pero también puede existir una carga espiritual muy fuerte detrás. Por eso nosotros realizamos orientación espiritual, limpiezas y revisión espiritual completa. Porque cuando las energías negativas comienzan a acumularse, la tranquilidad física, mental y espiritual también empieza a deteriorarse. Y si usted siente que algo no anda bien, si lleva mucho tiempo sintiéndose mal o quiere orientación espiritual seria, puede llamarnos o escribirnos al 983-59-60-43. Repito, 983-59-60-43. Y recuerde algo, a veces el cuerpo habla lo que el espíritu viene soportando hace mucho tiempo. Y en este momento queremos seguir escuchando a nuestra gente, así que vamos con una segunda llamada en vivo. ¿Con quién tengo el gusto de hablar?
3: Con María Castro.
0: Maribel, su fecha de nacimiento, por favor.
3: María Castro, pero no es para mí, es para mi hijo.
0: María, deme su fecha de nacimiento, por favor, que yo le voy a hacer la consulta telefónica primero.
3: Ya, el 10 de junio del 55.
0: 10 de junio del 55. Ciérreme sus ojos ahí donde usted está. Cierre los ojos. Voy a hacer una conexión telepática en este momento. Guandara Singa Kasanga Sanga H. María.
3: ¿Sí?
0: Yo veo que usted tiene una preocupación muy grande por un hijo suyo.
3: Sí.
0: Un hijo suyo, desafortunadamente cayó en las drogas ya hace muchos años y usted no ha podido encontrar una solución. Esa es la dificultad por la cual usted atraviesa y atraviesa a su hijo. Y yo de antemano le digo que puede que ese hijo esté metido en un peligro bastante grande. ¿Cómo es el nombre de su hijo?
3: Manuel José Vergara Castro.
0: Manuel José Vergara Castro. ¿La fecha de nacimiento de él?
3: El 2 del 88. El 2 de abril del 88.
0: Déjeme un momento. Manuel Castro, 2 de abril del 88. ¿Él ya tiene mujer e hijos?
3: Sí, tenía, pero ahora, como anda en la droga, no tiene.
0: Sí, es de suponer. Es de suponer que él ha tenido muchos problemas, pero yo veo una dificultad muy grande también para su nieto. Yo le aconsejo, señora María, que venga y yo la veo personalmente el día viernes en Ovalle. Siempre agradeciendo a todas las personas que cada día comparten sus experiencias con nosotros y nos permite acompañarlos en estos temas tan delicados. Gracias por sus llamadas. Pueden seguir llamándonos a cualquier hora. Ahí está Angelita atendiendo la llamadita. Recuerden que nosotros podemos asesorarlos espiritualmente. Y de esta manera vamos finalizando este tema sobre enfermedades, dolores y cargas que muchas veces nadie logra explicar completamente. Porque hay situaciones donde la persona siente claramente que algo no está bien, aunque por fuera todo parezca normal. Nosotros agradecemos sinceramente a toda la gente que nos escucha desde distintos lugares. Gracias por la confianza, gracias por la sintonía y gracias por permitirnos entrar hasta sus hogares con estos temas espirituales. Recuerden que nosotros somos la comunidad espiritista Doble Poder y estaremos junto a ustedes todos los días en esta misma sintonía y en este mismo horario, compartiendo orientación espiritual y acompañando a todas las personas que buscan respuestas y tranquilidad. Y antes de retirarnos, si usted siente dolores constantes, angustias, cansancio extremo, mala suerte o simplemente quiere orientación espiritual seria, puede llamarnos o escribirnos al 983-59-60-43. Repito, 983-59-60-43. Nos encontramos en la próxima emisión y que la luz espiritual acompañe siempre sus caminos. Queridos amigos, bienvenidos nuevamente en el nombre de Jesús a un testimonio de una persona amable, querida dama, creyente cristiana madre, que ha consultado y hoy simplemente viene a entregar este testimonio. La creencia, el amor y el resultado le han llevado a conducir estas palabras.
1: Buenas tardes, me llamo Mónica, doy gracia y doy testimonio y fe de su milagros que ha hecho en mí, ha cambiado mi vida, me sacó muchas cosas feas de mi cuerpo, me ha ayudado con mi hija y espero en Dios que Él le bendiga grandemente para que Él siga ayudando a otras personas igual que a mí y que las personas que vengan que te hagan todas las cosas con mucha fe en Dios, porque Dios es que pone la mano y le da la vocación para que Él haga su voluntad hacia la tierra. Esto se lo doy como testimonio y que Dios los bendiga a todos. Gracias.
0: Dios te bendiga. Cuéntale a la gente, ¿cuánto tiempo estuvo tu hombre fuera?
1: Mi varón tuvo 3 años, 8 meses.
0: ¿Con quién estuvo?
1: Con una conviviente.
0: ¿Volvió ahora contigo?
1: Sí.
0: ¿Estás agradecida?
1: Muy agradecida.
0: ¿Lo amas, pero con rencor, con pena, con rabia?
1: Con pena, con amor y con rabia y con todo. Él iba a ser feliz con él hasta cuando la vida lo separara a ellos.
0: ¿Y por qué lo dejaste entrar a tu casa ahora?
1: Supongo porque Dios hace las cosas como Él quiere.
0: ¿Lo amas?
1: Yo creo que sí, pero con rencor. Eso lo debo reconocer.
0: Dios te bendiga, mi amor.
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10: Radio Compañía te indica la hora.
11: Exactamente las 18 horas con 20 minutos.

Pido permiso para presentar esta canción, damas y caballeros. Vamos ahí nosotros, por el estilo que suena fuerte, en el sur peruano. Aquí está Mix

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Hola, hola, hola, hola, muy buenas tardes, chiquillos y chiquillas. Comenzando otra jornada más de tu programa, La Hora del Taco, en este jueves 25 de junio. Allá cuando son las 6 de la tarde con 34 minutitos, estamos recién arrancando la programación en este día jueves, ¿ah? Oye, recuerda que vamos a estar hasta eso de las 8:30 de la noche con la buena música de tu radio compañía FM. Como es la tónica, como es de costumbre, de 6:30 a 7:30 nos vamos con todo lo que es la música variada, todo el rock latino, el pop, el romántico y algo más. Ya de 7:30 los conectamos hasta las 8:30 con todo lo que es la música tropical regional y tropical ranchera acá en este día viernes chico, chiquillo, usted lo sabe y tu cuerpo, así que viernes chico, chiquillo, vamos a tener música bien movida en este día juernes, así que vamos a tener bastante música bien alegre, Oye, nuestro WhatsApp, chiquillos y chiquillas, ya está al aire, está habilitado, más 569-61-60-50-47, ese es el WhatsApp, regalón, por supuesto, de lo que es La Hora del Taco y de tu radio compañía, la 107.5, Oye, antes de irnos a la música, saludar a todos nuestros auditores que están conectados ahí al 107.5, a los que están tomando oncecita, ahí le damos la buena música ahí para que tomen oncecita los muchachos, también los que están trabajando, también le damos el cordial saludo a los que están ahí, van camino a casa ahí en la locomoción colectiva, en el taxi, en la micro, en el Uber, donde quiera que se encuentren, en su auto particular, ahí nosotros le hacemos compañía en el 107.5, tu radio compañía FM en este juerne, Ya. Oye, vamos a dar comienzo de inmediato con la buena música, así que lo vamos a ir con esta música bien movida. Con esta música bien movida de los años 90, con estos clásicos del techno. Así que lo vamos a ir de inmediato a escuchar estos enganchaditos de la música de los años 90. Música bien movida, así que con eso vamos a comenzar lo que es la hora del taco. Así que vamos de inmediato a la buena música.

Pues chiquillos, hoy está buena la música. Está buena la música de los 90, por supuesto, a través del 107.5 de la frecuencia modulada, como es tu radio compañía, esta horita de la tarde, lo que es tu programa La Hora del Taco, ¿eh? Oye, le vamos a dar aquí una noticia en lo que es el terremoto que sacudió a Venezuela. Allá en las noticias estuve viendo en la mediodía, más de 180 muertos ahí en lo que es este terremoto que hubo, es 7.5, ¿eh? También hay más de 2.000 desaparecidos, heridos, más de 2.000. Oye, vamos a ver qué él dice por acá, vamos a ver. Dice, venezolanos de la región buscan noticias de sus familiares y piden ayuda humanitaria. Dice, la devastación provocada por los dos terremotos que sacudieron a Venezuela durante la jornada del miércoles han generado una profunda preocupación entre los miles de ciudadanos venezolanos que residen en la región de Coquimbo, muchos de los cuales permanecen atentos a la situación de sus familiares y amigos en las zonas afectadas. Los sismos de magnitudes 7.2 y 7.5 ocurrieron con apenas 39 segundos de diferencia y provocaron severos daños en distintas localidades. Desde entonces las comunicaciones se han visto dificultad por corte de energía, problemas en las redes de telecomunicaciones y colapso de parte de las infraestructuras. Dice, en las primeras horas posteriores a la emergencia, la incertidumbre fue la principal sensación para quienes seguían de Chile el desarrollo de los acontecimientos. Con el paso de las horas comenzaron a llegar imágenes y registros enviados por familiares que evidenciaban la magnitud de la tragedia, con edificios colapsados, personas desaparecidas y miles de damnificados. En conversación con Diario El Día, integrante de la comunidad venezolana residente en la región de Coquimbo, relataron la angustia que viven a la distancia, la incertidumbre por el estado de sus seres queridos y dificultades que enfrentan las zonas afectadas para responder a la emergencia. Ya, ahí estaba esa información. Como le estaba contando anteriormente, lo que vi en las noticias en el mediodía, me enteré que más de 180 muertos en lo que es ese gran terremoto que hubo en Venezuela, 1.000 damnificados y no sé cuántos más desaparecidos. Así que sí, fue de esos terremotos fuertes, ¿eh? Así que la infraestructura también no está tan acostumbrada como acá en Chile. Acá en Chile estamos un poco más acostumbrados a lo que son los terremotos y tenemos una infraestructura más segura. Así que ahí estaba esa información sobre los venezolanos de la región buscan noticias de sus familiares y piden ayuda humanitarias. Ya, oye, seguimos con la música, ya lo vamos acercando a nuestro corte comercial y después vamos a estar regreso con la última media hora de la música variada. Así que vamos a nuestro corte y estamos de vuelta. No se separen de la sintonía. Seguimos escuchando música de los 90.

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1: Exactamente las 18 horas con 55 minutos.
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Ya estamos de vuelta. Estamos de vuelta, por supuesto, a través de tu radio compañía FM, la 107.5, en este día jueves, chiquillo, 25 de junio. Hoy ya cuando son las 7 de la tarde con 8 minutitos, seguimos avanzando con lo que es la programación de la Hora del Taco. Oye, chiquillos, recuerden que le vamos a acompañar hasta eso de las 7 y media con toda la música variada. Ya de 7 y media a 8 y media los conectamos con lo que es la música tropical, regional y tropical ranchera a través del 107.5 en esta tardecita un poco fría, sí. En el día hizo un poquito sol, hubo algo de solcito, abrigó algo, pero ya ahora en la tarde ya bajó la temperatura y está súper helado, chiquillos. Así que los que van a salir a trabajar de nochero, hay que abrigarse bien con una buena chaquetita, un buen gorrito para capear el frío de este ya invierno ya 2026, ¿eh? Bueno, chiquillos, si quieren pedir su temita musical o mandar su saludito, lo pueden hacerlo al más 569-6160-5047. Ese es el WhatsApp regalón de lo que es la Hora del Taco de la 107.5 para toda la conurbación, lo que es la comuna de La Serena, las compañías, por supuesto, altas y bajas, la parte alta de La Serena, como son nuestros amigos de La Antena, La Florida, la Juan 23, la 17, ahí lo escribieron el otro ahí, unos muchachos ahí, nuevos auditores de ahí de lo que es La Antena, también ahí en Ceres Algarrobito, lo escuchan a través del 107.5 para nuestros patrocinadores, por supuesto un saludito para Minimarque Salina, que está ahí al costado de la ruta 41, mano derecha ahí, a la entrada de Algarrobito está Minimarque Salina, así que un saludito para ellos que están en sintonía. Ya, oye, vamos a comenzar con la música. Los quedan 20 minutos para seguir escuchando buena música acá en lo que es este espacio de la música variada. Así que lo vamos a ir de inmediato a la buena música. Oye, vamos a ir con esta tanda de música nacional, música chilena a través de el 107.5. Así que los vamos con Jepe y este temita se llama Hambre. De esta hora de hambre, chiquita, hambre. Ya, lo vamos con Jepe acá en la Hora del Taco.

Ya estamos de vuelta. Ahí teníamos música nacional, ahí teníamos a Jepe y ya Good Iguana, sentimiento original acá en lo que es la tarde de tu radio Compañía FM en la hora del taco. Hoy vamos al WhatsApp, vamos a ver quién está por ahí, vamos a ver quién nos mandó un WhatsApp por ahí. La señora Pilar, ¿cómo está señora Pilar? Muy buenas tardes. Vamos a ver qué nos dice por ahí la señora Pilar. Saludos DJ Jerry, que tenga una linda noche. Aquí con las bendiciones que están de vacaciones. Sí, les queda otra semanita más. ¡Oh! Otra semanita para hacer pasear, pasar rabia a la señora Pilar. Un temita de Virus sin disfraz. Me pone ahí la señora Pilar, que está ahí con las bendiciones, que están de vacaciones los chiquillos, de veras que están de vacaciones. Les queda esta semanita y les queda otra semana, me parece, sí, otra semana en lo que es las vacaciones de invierno, Ya. Oye, ya lo tenemos listo el temita de Virus, señora Pilar, así que se lo vamos a programar de inmediato. Oye, ustedes también pueden pedir su temita musical, lo pueden hacer al más 569-61-60-50-47, chiquillos y chiquillas. Ese es el WhatsApp, el regalón de la hora del taco hasta ahorita de la noche, ya cuando son las 7:20 en este día jueves 25 de junio. Ya nos vamos de inmediato entonces con el pedido musical para la señora Pilar, que lo escucha ya en la localidad de Ceres. Así que vamos de inmediato a la música.

Ya estamos de vuelta, por supuesto, a través de tu radio Compañía FM, la 107.5, sonando fuerte y claro en la frecuencia modulada. Hoy ahí teníamos a ese argentino como es Miguel Mateos, y ese temita se llama Obsesión. Y anteriormente teníamos a este muchacho de Virus, ¿no? ¿Cómo se llama este grupo? Lo tenía por acá. Virus, sí, Virus, con el temita se llama Sin Disfraz, para la señora Pilar, que los pidió ahí ese temita al WhatsApp. Ahí la señora Pilar lo escucha ahí en lo que es la localidad de Ceres. Así que un saludito para todos los que están conectados a través del 107.5 con la buena música de la hora del taco, esta horita ya de la noche, ¿eh? Ya cuando son las 7:32 minutitos, ¿eh? Bueno, ya terminamos lo que es la horita de la música variada y ya los conectamos a través de la 107.5 hasta las 8:30 con lo que es la música tropical, regional y tropical ranchera a través del 107.5. Bueno, chiquillos y chiquillas, si quieren pedir su temita musical o mandar su saludito correspondiente, lo pueden hacer, ¿ah? Lo pueden hacer al más 569-61-60-50-47, ¿ah? Ese es el WhatsApp regalón de la hora del taco, acompañándoles a quienes van a casita, hay rumbo a casita ya, los que van ahí en el colectivo, en la micro, en el Uber, y también los que andan en bicicleta, también para ellos, para todos, Para todos le damos el cordial saludito acá desde los estudios de Radio Compañía FM, ¿eh?

Los vamos entonces, los vamos a la buena música, a la buena música de tu radio compañía en este día jueves 25 de junio. Ya los vamos de inmediato con este muchacho. Este se llama el Papi del Elqui. Sí, tiene que ser del Valle del Elqui, por algo se llama el Papi del Elqui, sí. El Papi del Elqui se llama, ya lo vamos a ir con estos temitas de la cumbia ranchera acá en lo que es la hora del taco. Así que vamos de inmediato a la buena música. Este se llama el Papi del Elqui. Sí, tiene que ser del Valle del Elqui, por algo se llama el Papi del Elqui, sí. El Papi del Elqui se llama, lo vamos a ir con estos temitas de la cumbia ranchera acá en lo que es la hora del taco. Así que vamos.

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Ya, ya estamos de vuelta. Estamos de vuelta, por supuesto, a través de tu radio compañía FM, las 107.5. Hoy ahí teníamos lo nuevo de los charros del Valle del Elqui. A mover el pollo, muchachos, a moverlo. Ahí está ese temita musical de los charros, lo nuevo, primicia musical acá en Radio Compañía FM hasta ahorita de la noche. Ya faltan 10 para las 8 de la noche, así que ya lo estamos acercando a nuestra última pausa comercial y vamos a estar de regreso con la última media hora de lo que es la música tropical regional y tropical ranchera.

Ya, chiquillos, los vamos a la música. Sí, alcanzamos con otro temita. Alcanzamos. Ya, chiquillos, los vamos con estos muchachos de este grupo de aquellos años. Música tropical del recuerdo. Así que vamos a escuchar a estos muchachos, como es el grupo Creación Tropical. Estos muchachos eran, porque ya el grupo no está ya, pero se llamaban los grupos Creación de la localidad de Quebrada de Talca. Sí, son de Quebrada de Talca estos muchachos. Así que los vamos a escuchar. Vamos a nuestro corte y estamos de vuelta. No se separen de la sintonía.

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1: Exactamente las 19 horas con 55 minutos.
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